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muchacho, perdónenme si estoy cambiando, pero es que me pasa como a la Cenicienta, ¿viste?

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1: Muy buenos días, bienvenidos a Mucha Radio. Vamos a compartir hasta las 2 de la tarde todos los clásicos en español. En esta mañanita fresca, 8 grados 9 décimas la temperatura. Me acompaña en los controles Matías Ollé. Mi nombre es Maru Malpeli.
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1: Llega la oreja de Van Gogh para comenzar esta mañana con Dulce Locura en Mucha Radio 94.7.

Los fabulosos Cadillacs, carnaval toda la vida. ¿Cómo se despertaron hoy? 17 grados la máxima, para este jueves. No se los había dicho. Fíjate el calorcito que va a ser, Ideal para salir y estar un rato al aire libre. En cuanto a cómo salir, mira, te digo que tiene que ser con mucha precaución. Están muy lentos todos los ingresos a Capital Federal desde la provincia. Ya está libre autopista de Lepiane luego de que un camión impactara en la pasarela poco antes de Avenida Argentina. Hay congestión en el enlace del acceso Tigre con Panamericana sentido a Capital. La General Paz muy lenta en ambos sentidos y también el acceso oeste. Hubo un choque en Avenida del Libertador entre un auto y una moto a la altura de Libertad. Y además, choque en autopista La Plata a la altura de Wilde sentido a Capital Federal. Un auto quedó sobre el bloque de hormigón y está separando esas manos, ¿no? Es el bloque que está en el medio de ambas manos, quedó ahí detenido, parecido al incidente que hubo ayer con un colectivo y además otro choque en la autopista La Plata, esta vez en el kilómetro 25. Enseguida te cuento mucho más de cómo avanza esta mañana, pero mientras tanto seguimos compartiendo todos los clásicos en español que suenan en mucha radio. Ahora con Alejandra Guzmán, Mírala, Míralo.

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Como tú, Luciano Pereira, en Mucha Radio 94.7. Como todos los días, te invito a que te sumes a nuestro canal de YouTube. Nos buscas como Mucha Radio 94.7 y ahí, entre otras cosas, podés ver la entrevista que le hicieron a Luciano aquí en la radio. Se lo hizo a Aileen, a la mañana, Aileen Reich, que ahora está disfrutando de unos días de descanso. Así que podés ver la entrevista a Luciano y también podés seguirnos en Instagram, @mucharadio, para estar enterado de los concursos, de data de los artistas y de mucho más, siempre conectados con nosotros. 11-71-55-094-47 es nuestro WhatsApp. Ahí también te leemos y te escuchamos. Seguimos ahora con todos los clásicos en español. Hasta las 2 de la tarde te seguimos acompañando con la música. Y el que llega ahora es el gran Ricky Martin, El amor de mi vida.

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0: David Bisbal, silencio en Mucha Radio, 94.7, de a poquito va levantando la temperatura, 9 grados 7 décimas, eso sí, hay neblina y el cielo está nublado por ahora, las dos cosas. Hay nubes y neblina, la humedad muy alta, 92%, pero para esta tarde se espera cielo parcialmente nublado y una máxima de 17, va a estar muy agradable la temperatura. Para mañana viernes, una mínima de 7 grados y una máxima de 13, con cielo también parcialmente nublado durante casi todo el día. Para el fin de semana, atentos, porque baja bastante la temperatura. Vamos a tener mínimas el sábado de 4 y el domingo de 5 grados y las máximas alcanzarían solamente los 13 grados, así que tenelo en cuenta para tu planificación de fin de semana. Seguimos en Mucha Radio, seguimos con los clásicos en español. Mientras vos desayunás, mientras nos acompañás, ahora con Axel, ¿me puedes de punta a punta?
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1: Las 9 de la mañana, temperatura 9 grados 7 décimas, humedad muy alta, 92%. El cielo está cubierto con neblina, pero nada nos detiene. Vamos a comenzar una nueva hora con toda la música que vos querés escuchar para levantarte y afrontar este día de la mejor manera.
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1: Y se acabó la espera para todos los fanáticos de Maná, porque muy pronto, el 10 de diciembre, va a llegar a la Argentina dentro de su gira Vivir Sin Aire Tour, que comenzó en el 2025 ya en España y ahora los trae a Argentina, en el Estadio River Plate y ahora en Mucha Radio.

El gran Charly García con Me Siento Mucho Mejor en Mucha Radio 94.7. No se quiso perder, Charly, como está haciendo últimamente, un recital de un gran referente de la música latinoamericana que hace muy poquito estuvo en Buenos Aires. Estoy hablando de Rubén Blades. En su último concierto, el 16 de agosto, primero se hizo presente en el camarín Charly y estuvieron charlando un rato con Rubén Blades. Y después, sobre el escenario, el cantante panameño le hizo un reconocimiento a Charly. Le dijo al público que estaba viendo justamente este concierto, una de las grandes personas del rock mundial. Así se refirió a Charly García. Además, en otro pasaje de este concierto que duró 3 horas, también hizo referencia a grandes artistas argentinos que ya fallecieron, como Gustavo Cerati, Luis Alberto Spinetta, Mercedes Sosa y el Indio Solari. Charly entonces, junto a Rubén Blades, en Buenos Aires, dos potencias que se juntaron. Y ahora seguimos con los clásicos en español. Seguimos en Mucha Radio y llega Fonseca con Arroyito.

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Patricia, sos en Mucha Radio 94.7. Te cuento un poco cómo están los transportes hasta ahora, los subtes y el premetro funcionando con total normalidad. Por otro lado, el tren Roca, el servicio de Ezeiza a Cañuelas, está circulando con demoras por cuestiones climáticas. En cuanto al tránsito, ya está liberada la autopista Buenos Aires-La Plata, que había sufrido dos incidentes de tránsito, uno en el kilómetro 25 y medio y otro en el 12 y medio, uno sentido a La Plata y el otro sentido a la ciudad de Buenos Aires. Y por otro lado, tenemos que decir que hay algunos incidentes de tránsito a esta hora, choque y demoras en la autopista 25 de mayo, esto es a la altura de Avenida Centenera, hay un carril restringido y otro choque en Constitución entre un auto y una moto en Estados Unidos y Tacuarí. Seguimos en Mucha Radio, seguimos con todos los clásicos en español y ahora llega Coti, canción de adiós.

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Lo echamos a suerte, ella baila sola en Mucha Radio 94.7. Qué linda que se está poniendo de a poquito en la mañana, va despuntando por momentos algún rayito de sol, 9 grados, 8 décimas la temperatura. En algunas áreas todavía hay neblina, así que la recomendación siempre es circular con precaución. La máxima para hoy, 17 grados. Y para mañana viernes se espera cielo parcialmente nublado, una mínima de 7 grados y la máxima alcanzaría los 13. Mismas máximas sábado y domingo y las mínimas, bueno, se van por el piso. 4 grados el sábado, 5 grados el domingo. Va a estar fresco, fresco, ¿eh? Así que no te olvides de llevarte un buen abrigo si vas a ir a pasear al aire libre, pero no dejes de salir y de disfrutar siempre junto a Mucha Radio. Ahora seguimos con todos los clásicos en español. Y llegan Ana Isabel, Cristian Castro, Por Amarte Así.

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1: 10 de la mañana, 3 minutos, 9 grados 8 décimas la temperatura. El cielo sigue cubierto con neblina y muy alta la humedad, 97%. En algunos lugares mucho no se ve, así que precaución. La máxima para hoy, 17 grados.
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1: Y tenemos mucho para vos en esta hora, así que no te muevas de ahí. Maná, Shakira, Enrique Iglesias, entre otros, y ahora Juanes con Nelly Furtado, Fotografía.

Miranda y Julieta Venegas con Perfecta. Justamente la banda Miranda cumplió ya 25 años de trayectoria e hicieron para festejarlo un posteo bastante nostálgico y emotivo que está dirigido más bien a los fanáticos y fanáticas de la banda. Dijeron, 25 años que no hubieran sido posibles sin ustedes, gracias. Esto fue lo que escribieron en sus redes Ale Sergi y Juliana Gatas. La publicación justamente se hizo en alusión al primer show que brindaron, escucha, el 27 de julio del 2001. Mirá todo el recorrido que hizo la banda y el éxito y vigencia, ¿no?, que aún tienen sobre los escenarios, no solo de Argentina, sino también de otros lugares del mundo. Seguimos con los clásicos en español, seguimos en Mucha Radio 94.7. 10 de la mañana, 20 minutos enseguida. Seguimos con más. Ahora llega Jarabe de Palo y grita.

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Alexander Acha, te amo en Mucha Radio 94.7. Los subtes y el premetro están funcionando normalmente. En cuanto a la circulación en autopistas, recordá que la visión está reducida porque la jornada sigue presentándose con neblinas. Así que atención y mucha precaución. En el acceso norte ya quedó liberado el tránsito en el kilómetro 19.9 a la altura de Avenida Márquez, sentido al norte. Y en el resto de las autopistas hay bancos de niebla con baja visibilidad, sobre todo en la 25 de mayo, la Perito Moreno y la autopista de Lepiane y Cámpora. Seguimos con todos los clásicos en español, 10 de la mañana, 32 minutos. Mientras vos seguís con tus quehaceres matinales, escuchá a Maná, Ojalá Pudiera Borrarte.

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10 de la mañana, 49 minutos. La temperatura no se movió mucho, 10 grados 7 décimas y el cielo sigue cubierto. Me pregunto, ¿hoy veremos el sol en algún momento? ¿Cómo nos estamos acostumbrando últimamente, no? A los días grises. Recién ayer vimos el sol un rato, estuvo linda la tarde, pero qué repetición de días grises. Bueno, por lo menos le ponemos onda y los acompañamos con todos los clásicos en español. Recién con Shakira, Si te vas, en Mucha Radio 94.7. Y tenemos mucha información sobre los artistas que siempre suenan aquí en la radio. Por eso ahora te quiero hablar de que va a comenzar a sonar ahora, que es ni más ni menos que Enrique Iglesias. Y de este bajo perfil que ha conseguido junto a su pareja, la tenista Ana Kournikova. Desde el 2001 se conocieron, se pusieron de novios. Un secreto total, no solamente el noviazgo, sino que incluso lograron ocultar por bastante tiempo la llegada de sus dos primeros hijos, que son mellizos, que se llaman Nicolás y Lucy, y que nacieron en el 2017. En el 2020 nació Mari y en el 2025 Romeo. Cuatro hijos tienen y canta Por Amarte.

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1: 11 en punto de la mañana, la temperatura sube un poquitito, 10 grados 7 décimas la actual, humedad muy alta, 94%, y el cielo continúa nublado con neblinas.
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1: Hasta las 12 te prometo varios artistas que te van a encantar. Ricky Martin, Ale Sanz, Camila, Franco De Vita, Soda Stereo y mucho más. Ahora Ricky Epoveri, Será porque te amo.

En la semana en donde se multiplican los recuerdos y los homenajes de Gustavo Cerati, quien recordemos hubiera cumplido 67 años, escuchamos Prófugos, que es una de las canciones más emblemáticas de Soda Stereo, que también forma parte de este tributo que se hace con un holograma de Gustavo Cerati sobre el escenario en este show que se llama Ecos y que está acompañado, por supuesto, de Charlie Alberti y de Zeta Bosio sobre los escenarios, con un éxito rotundo. Yo les conté hace un par de días que tienen vendidas 500.000 entradas y, por supuesto, creo que esto se puede llegar a extender en el tiempo, más allá de las 50 funciones que tienen programadas por el momento. 11 de la mañana, 16 minutos. Seguimos avanzando. Fíjate qué rapidito nos fuimos acercando al mediodía mientras vos estás haciendo tus cosas, mientras trabajás, mientras ordenás, mientras limpiás, hagas lo que hagas, siempre con mucha radio 94.7 y con los clásicos en español que te gusta escuchar. Así que ahora te propongo, Chichi Peralta, Amor Narcótico.

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1: Ale Sanz, Cuando Nadie Me Ve, canta en mucha radio, 94.7, y a veces lo ve todo el mundo, justamente porque él mismo fue quien decidió publicar fotos de su veraneo en islas paradisíacas del Mediterráneo europeo junto a su novia. Qué bien se lo ve a Ale Sanz junto a Stephanie Cayo, su novia, que es una peruana divina, hermosa, y atención, porque ya hay integración familiar con los cuatro hijos. Parece que se fueron a pasar unos días, disfrutaron entonces de este verano europeo y la relación va viento en popa. Así que felicidades y por supuesto nos ponemos muy pero muy contentos por el presente de este gran pero gran músico internacional que recién escuchabas en mucha radio 94.7. Y ahora vamos a hablar de otro gran artista latinoamericano, él, pero que también ha triunfado por todos los lugares del mundo que se te puedan ocurrir y además siempre está haciendo acciones solidarias. Estoy hablando de Ricky Martin, que tiene su propia fundación contra el tráfico de niños y la pornografía infantil. Recién pensaba en cuánto paralelismo tiene con Shakira, con su fundación Pies Descalzos. Pero ahora, ¿te parece si lo escuchamos? Porque llega con María, Ricky Martin.

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Gianluca Grignani, Matteo Bocelli, Mi Historia Entre Tus Dedos, en Mucha Radio 94.7. Le mandamos un beso muy grande a toda la gente que nos escucha. Algunos se comunican al 11-71-55-0-94-7 y ya es cada vez más grande la comunidad en nuestras redes sociales. Recordá que podés seguirnos en Instagram, nos buscas como arroba Mucha Radio, y también en Facebook, Mucha Radio 94.7 FM. Todo para enterarte de lo que pasa con todos los artistas que siempre suenan en Mucha Radio. ¿Ahora tenés ganas de bailar un ratito? Dale, móvete un poco con Luis Fonsi, Despacito.

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1: Llegó el mediodía, hora de pensar en el almuerzo y de seguir escuchando todos los clásicos en español en Mucha Radio. 12 grados 4 décimas, si bien sube el termómetro, no se despeja de todo el cielo y tampoco la neblina que sigue allí presente aún a esta hora.
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1: Para bailar se vienen Cristian Castro, Rosana, Carlos Vives, Luis Miguel y ahora Natalia Oreiro, que llega para abrir esta hora en Mucha Radio con Cambio Dolor.

0: Y te prometí que íbamos a tener mucho para bailar, ¿eh? Entre las 12 y la 1, recién con Juanes y la camisa negra. Digo yo, te veo bailando en la cocina mientras preparás el almuerzo o mientras estás en la oficina, aunque sea moviendo la patita abajo de la mesa. Si vas en el colectivo, agárrate fuerte, pero te podés bambolear de un lado al otro mientras seguís escuchando mucha radio 94.7.
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Carlos Vives con la gota fría. Mira, no sé si fría la gota, pero siguen ahí suspendidas en el aire esas gotitas de rocío que causan la neblina que tuvimos durante toda la mañana. Yo no sé, el pronóstico del tiempo dice que estará parcialmente nublado en el resto de la tarde. Guardemos la ilusión. A esta hora, 13 grados 7 décimas la temperatura y la humedad bajó bastante, 65%. La máxima pronosticada, entre paréntesis, si sale el sol, llegaría a los 17 grados. Mañana viernes, 7 de mínima y 13 de máxima. Y un fin de semana bastante frío es el que se avecina, sábado y domingo, con 4 y 5 grados de mínima, respectivamente. Ya estoy temblando, de solamente pensar en estas temperaturas. Las máximas se ubicarían en los 13 grados ambos días. Seguimos con todos los clásicos en español. Llega Luis Miguel, ¿culpable o no?

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Melendi, tu jardín con enanitos en Mucha Radio 94.7. Espero que tengas la agenda a mano porque tenés que anotar esta fecha que te voy a decir. Falta muy poquito, 27 de agosto, Cani García Tour 2026 en el Movistar Arena. Cani García vuelve a la Argentina y se va

presentar en vivo. Y ahora seguimos con la música, llega desde Italia. Eros Ramazzotti nos trae ¿Cuánto amor me das?

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1: Comenzamos esta última hora juntos por hoy, ¿eh? 13 grados 7 décimas la temperatura, humedad 65%, sigue muy nublado, con neblinas, y la máxima estimada para hoy llegaría a los 17 grados. Mientras te quedás con nosotros, porque luego de las 2 de la tarde siguen todos
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1: Y con toda la música que va a sonar durante los próximos 60 minutos, llegan Cristina Aguilera, Luis Fonsi, Marc Anthony, Enrique Iglesias, Shakira, de todo para vos. Así que quédate en el 94.7 y disfruta ahora de Santana y Maná con Corazón Espinado.

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Gustavo Cerati, Fuerza Natural en Mucha Radio 94.7. Quiero saludar a toda la gente que se estuvo comunicando durante la mañana a nuestro WhatsApp al 11-71-55-094-7. Por acá el mensaje dice: hola, buenas. Todas las mañanas escuchamos la radio en la oficina. Quisiera mandarles un saludo sorpresa a mis compañeras que son Belu, Lu, Yani, de parte de Kiara. Trabajan en la oficina de recursos y también quieren pedir un tema de Ricardo Arjona, Historia de Taxi. Bueno, mandado el saludo entonces para ellas y para todas las personas que nos escuchan desde distintos lugares. ¿Nos podés contar vos desde dónde nos estás escribiendo? ¿Desde dónde nos escuchás? ¿Dónde suena Mucha Radio? 11-71-55-094-7. Ese es nuestro teléfono. Ahí nos escribís, te leemos, te escuchamos y seguimos siempre en contacto. Y siempre con los clásicos en español que suenan en Mucha Radio. Ahora llega Enrique Iglesias, Muñeca Cruel.

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Marc Anthony, Vivir mi vida en Mucha Radio 94.7. Mientras disfrutamos de esta música y nos movemos un poquito, ya estamos sobrepasando el fin de semana, iba a decir. Ojalá fuera fin de semana. Pero lo estamos ahí, pisando los talones ya. Mañana viernes. Increíble cómo pasó toda esta semana. Claro, fue una semana cortita. 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

Paulina Rubio, Causa y Efecto en Mucha Radio 94.7. Llegó el momento de despedirnos, pero no es hasta siempre, es hasta mañana nada más. 8 de la mañana los espero firmes al lado de la radio para compartir estas horas, que fue un placer, por supuesto, para mí estar junto a ustedes, que son los principales y los fundamentales de esta radio. Y también a Matías Ollé, que está en los controles estos días operando, por supuesto. Muchas gracias, Mati. Y a la gente que forma parte del equipo, en la edición Maxi Maquieira, en la coordinación Camila Galván, se ocupa de la dirección general Gisela Marciota. Mi nombre es Maru Malpeli y espero que hayan disfrutado tanto como nosotros de haber compartido este jueves. Mañana, último día de la semana, por supuesto, los esperamos con toda la energía de siempre y con la música, los clásicos en español que siempre te ofrecemos en Mucha Radio. Quédense porque en un ratito, a partir de las 2 de la tarde, llega Gisele Rivalov y se queda con ustedes durante toda la tarde. Que lo pasen muy lindo y nos reencontramos mañana. Chao.

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1: Un minuto pasa de las 2 de la tarde. La temperatura en la ciudad de Buenos Aires, 14 grados, 3 décimas. La humedad, 55%. El cielo mayormente nublado. ¿Qué pasó hoy a la mañana? Esa neblina, por favor. Amanecimos en Londres, como que estábamos perdidos. Y, che, ¿esto es real? Sí, real. Lucas Jaquet, en la operación técnica. Hasta las 8, aquí, haciéndonos compañía.
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0: recién lanzada en el año 2003 como parte del álbum Sinceramente, uno de los discos más exitosos y emblemáticos de la carrera de Cheyenne, el mismo que incluye hits gigantes como Un siglo sin ti, Cuidarte el alma. Escuchamos Te echo de menos, Cheyenne, diciendo presente en la tarde de muchas redes, y lo vamos a dedicar a todos los fans clubs de Cheyenne que todas las tardes nos dan su presente. Un beso enorme, chicas.
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0: Mismo, eso nos dice Alejandro Sanz en la tarde de Mucha Radio. Y te cuento algo, otro Alejandro. Alejandro Lerner regresa a los escenarios de la provincia de Buenos Aires con su nueva propuesta titulada Cara a Cara, un tour diseñado especialmente para conectar desde la intimidad, la emoción con su público de siempre. 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

Cuento cómo está el tránsito en este momento. Hay un corte en Paseo Colón e Independencia cerca de la CGT, concentra manifestantes para marchar a Plaza de Mayo. En la autopista Buenos Aires-La Plata, reducción de calzada en la zona de Wilde y Quilmes, sentido de La Plata por obras del nuevo cuarto carril. Trenes, subtes y premetro funcionan con su cronograma habitual. En la tarde de Mucha Radio seguimos compartiendo más canciones.

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1: Son las 3 de la tarde, la temperatura en la ciudad de Buenos Aires, 15 grados 6 décimas, la humedad 51%, el cielo está nublado y arrancamos otra hora en la 94.7 en esta tarde de Mucha Radio. Algunos de los artistas que se vienen para esta próxima hora, llega Virus, Alejandro Sanz, ahora Luis Miguel.
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0: Bisbal en la tarde de Mucha Radio. Actualizamos el estado del tránsito. Está complicada la circulación en Plaza de Mayo por manifestación. También te cuento que la autopista Buenos Aires-La Plata y reducción de calzada en zona Wilde y Quilmes, sentido de La Plata, por obras. Y el tren Sarmiento está limitado entre Moreno y Liniers por un accidente en Flores. El servicio está interrumpido desde 11 y hacia 11. El resto de los trenes, subtes y premetro funcionan con su cronograma habitual.
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0: presenta Alejandro Lerner en la tarde de Mucha Radio. Y es momento de recordarte que Manero se va a estar presentando en el Teatro Argentino en La Plata. Con Todo por un Beso. Esto va a ser el 2 de octubre. Y vos podés ir al show de Manero porque Mucha Radio te lleva a este show. ¿Qué es lo que tenés que hacer? Estar atento, estar atenta al aire de Mucha Radio 94.7, donde suenan todos los clásicos en español.
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0: Quédate, tenemos muchos más clásicos para vos.
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0: Bonita en la tarde de Mucha Radio. 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
1: 2 minutos pasan de las 4 de la tarde, la temperatura en la ciudad de Buenos Aires, 17 grados 4 décimas, la humedad 45%, el cielo mayormente nublado. Dije 17.4, sí, 17 grados 4 décimas, mira cómo subió la temperatura, de repente aparecimos en una primaverita. Ya llega, ¿quién llega para hacernos cantar? Carlos Vives.
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0: Para 1983, Pimpinela venía de un éxito tremendo. Hablamos del impacto de su disco anterior, de 1982, que incluyó Olvídame y Pega la Vuelta. Y ya no eran una novedad, eran un fenómeno en plena expansión por toda América Latina, por España. Y ese año estaban en un punto donde debían demostrar que no eran un éxito pasajero de una sola canción. Y creo que lo consiguieron, ¿no? Me parece que le fue un poquito bien a esta dupla con esas canciones desgarradoras, con esos diálogos que están marcados por el despecho, por la tensión. Una actuación en el escenario que, bueno, también marcaron una identidad bastante profunda. Aquí, Pimpinela, en esta tarde de Mucha Radio.
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1: Yo no extraña sé pareja, si Ismael Serrano, no se diciendo presente en esta tarde de mucha radio. Y te contamos algo que tiene que ver con el rock nacional y gente que se la juega. Miguel Mateos da un volantazo, se mete de lleno en un proyecto que es bastante como diferente. Es su primera ópera de rock. Una obra conceptual, ambiciosa, que busca relatar nada más ni nada menos que el choque de dos mundos durante la conquista de América. Despliegue teatral, puesta en escena inmersiva, ensamble de músicos en vivo. Me gusta, que esto de que se la jueguen nuestros músicos. Diga, bueno, yo siempre fui por acá, a ver qué sale con esto. Me encanta. Seguimos disfrutando de más canciones en Mucha Radio.
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0: Dame la llave de tu corazón, dice Cristian Castro. No será mucho, Cristian, un montón. 11-71-55-094-7. Hola chicos, hermosa tarde para todos. La radio está muy buena. Saludos Sebastián de San Vicente, beso grande. Seba, hola mucha radio, soy Ana de Boedo. Me encanta la radio. Sigan alegrándonos los días. Hoy es el cumple de mi amorcito Antonio. Quiero mandarle un saludo. Desde la radio siempre la escuchamos juntos. Gracias y saludos. Beso grande Ana. Antonio, feliz cumpleaños. Bueno, espero que lo pases pero maravillosamente bien y que te mimen un montonazo.
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1: Son las 5 de la tarde, la temperatura en la ciudad de Buenos Aires, 19 grados, la humedad 44%, el cielo está parcialmente nublado. Algunos de los artistas que se vienen para esta próxima hora, que te damos la bienvenida, llega Diego Torres, Los Pericos, ahora Franco De Vita junto a Santiago Cruz.
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hermosa radio. ¿Sabes qué? 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

0: Actual del tránsito, un choque en Panamericana, en acceso Tigre, kilómetro 26, justo antes de la 197, sentido a provincia, circular con muchísima precaución. También te cuento que el tren Sarmiento ya ha normalizado su frecuencia y con esto te digo que trenes, subtes y premetro funcionan con su cronograma habitual. 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

0: vuelta, Carlos Vives en la tarde de Mucha Radio. 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
1: Hola, sí, muy bien. ¿Y vos cómo estás?
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1: Seguimos disfrutando de más canciones en la tarde de Mucha Radio.
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1: 2 minutos pasan de las 6 de la tarde, la temperatura en la ciudad de Buenos Aires, 18 grados 8 décimas, la humedad 43%, el cielo está parcialmente nublado. Alguno de los artistas que nos van a estar acompañando en esta próxima hora llega Cristian Castro, Ataque 77, ahora Sergio Denis.
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0: En 1993, cuando Cristian Castro lanza Un Segundo en el Tiempo, la prensa de la época dudaba si podía repetir el éxito del año anterior. Y Nunca Voy a Olvidarte no solo superó las expectativas, sino que le dio su primer número uno en la lista Hot Latin Song en Billboard y el premio a Canción del Año. Nunca Voy a Olvidarte nos canta Cristian Castro en la tarde de Mucha Radio 94.7, donde suenan todos los clásicos en español.
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Canta Miranda en la tarde de Mucha Radio. Momento de actualizar el estado del tránsito. Te cuento que está complicada la salida al norte por autopista Ilía, Cantilo y Panamericana. También lenta la autopista Perito Moreno desde Parque Avellaneda para tomar acceso este hacia Luján. Cargada la autopista de Lepiane Manu Aceiza y se mantiene un obrador de AISA en Recoleta, Córdoba, metros de Pueyrredón, lo que genera contratiempos y ocupa media calzada. Trenes, subtes y premetro funcionan con su cronograma habitual.

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1: Son las 7 de la tarde, la temperatura en la ciudad de Buenos Aires, 17 grados, 6 décimas, la humedad 54%, el cielo está algo nublado y de esta manera comenzamos a transitar la última hora de esta tarde de Mucha Radio. Algunos de los artistas que se vienen para esta próxima hora, llega La Mancha de Rolando, Paulina Rubio, ahora Derek López.
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0: Cuando pasan 32 minutos de las 7 de la tarde, la temperatura en la ciudad de Buenos Aires 16 grados, 5 décimas, la humedad 56%, el cielo algo nublado. Para mañana viernes espera una temperatura mínima de 7 grados, máxima 12 grados, el cielo parcialmente nublado a lo largo de todo el día viernes. Y para el sábado se espera una temperatura mínima de 4 grados, fresquito, máxima 12 grados y el cielo totalmente despejado a parcialmente nublado. Pispeo el domingo. También va a haber solcito, ¿eh? Y temperatura, va a estar fresquito igual. Pero de eso vamos a hablar más adelante. Ahora seguimos disfrutando de más canciones.
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0: cuando me enamoro. Ay, ¿qué pasa cuando me enamoro? Por favor, de esta manera ponemos un punto final a esta tarde de mucha radio. Operación técnica, señor Lucas Jaquet. Aplausos de pie para él, por favor. Edición Máxima Quiera. Coordinación Camila Galván. Dirección General Gisela Marciota. Mi nombre es Giselle Rivaló. Me dicen Gigi. Gigi Locutora es mi Instagram, Gigi Locutora con G. Y yo me reencuentro con vos mañana a las 2 de la tarde. Que tengan una bellísima noche. Ya vienen los éxitos eternos de mucha radio. Nos vemos mañana, nos encontramos, nos escuchamos. Chao.
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